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1: Chusquito, mira esa niña con que estoy saliendo.
2: Háblalo, mi papá, háblalo.
1: Ayer fuimos al cine, la invité a comer.
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1: Después chupamos el ladito.
2: Sí.
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2: Ah, le voy a contar una cosa, pero siente, pues téngase. Va, hermanito, primero que todo, esa mujer es mala. 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Y tercero,

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1: ¡Esa

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0: Seguimos poderidos.
1: Yo siempre ando con Johnny Bombón, el que lo tiene aprendiendo a usar el Fruity Loop. ¿Me entiendes?

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0: Buenas noches.
1: Oye, fuerte el aplauso para Pablo Portillo.
0: Gracias.
1: Oye.
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0: mentira. 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

0: Risueño, Risueño.
1: Sí, sí. ¿Qué? ¿Qué? No, sí, sí, sabes.
2: O sea, ¿qué es lo que pasa? Lo que pasa es que dicen que el mundo se está acabando y...
1: Sí, sí, sí.
2: ¿Sabes qué? Ahora te voy a decir algo, baby. Ahora.

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0: Por eso los admiro, ¿eh?
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Muy buenos días para todos nuestros oyentes de la radio 105.4 FM. Son las 6:11 de la mañana, de la madrugada todavía, con un clima súper frío nuevamente. ¿Ya será que para este octubre se llega la temporada de frío, temporada de lluvia? Nos va a coger la temporada de lluvia para las fiestas del agua, tal cual como se llaman, fiestas del agua debían de ser. Ya se están anunciando y el clima lo sabe, el clima de acá de Briceño lo sabe. Hoy nuevamente amanecemos con un día frío, nublado, por allá no veo nada, para donde la vecina en Santa Ana 2, por allá para Santa Ana, para San Vicente, no vemos nada, no se ve la montañita ni de allá para acá, ni de aquí para allá. Vamos a darle la bienvenida a ese maravilloso día de domingo. Hoy no será un día, era un domingo espléndido y hermoso. Hoy es un domingo muy hermoso, pero no está tan espléndido, puesto que para este día amaneció muy, muy frío. Así que vamos a darle la bienvenida a este día de domingo, claro, con una oración como siempre.

Vamos a recibir este día con una hermosa oración. Vamos a unirnos todas las personas que a esa hora están en sintonía de 105.4 FM, Briseño Estéreo, y le decimos al Dios Padre Celestial Todopoderoso. En este hermoso domingo, Señor, queremos darte gracias por la semana que ya hoy termina y por todas las bendiciones que has derramado en nuestras vidas. Gracias por nuestra tierra, por nuestras familias y por las oportunidades de compartir con quienes amamos. Hoy ponemos en tus manos a nuestro municipio, a todos nuestros líderes, a nuestros campesinos, a cada persona que trabaja por el bienestar de nuestra comunidad. Derrama, Señor, tu paz sobre todos nuestros hogares y ayúdanos a construir un futuro lleno de esperanza y de esperanza para nuestros niños, nuestros jóvenes. Que este día sea de descanso, que este día sea de unión familiar, de renovación espiritual y que la nueva semana nos encuentre caminando siempre de tu mano. En el nombre de tu Hijo Jesucristo. Amén. En nombre del Padre, del Hijo y del Espíritu Santo. Amén.

Y con esa bonita oración, ya entrando de la mano de Dios, entonces le damos la bienvenida a la programación de esta maravillosa madrugada. A esa hora suena la música popular viejita, la música popular del recuerdo, la música popular, música de cantina, música de antaño. A esa hora en Briseño Estéreo, a través del 310-500-5344, programen sus canciones populares para esa hermosa mañana de domingo. Mi triste dolor, de las hermanitas Cardona, es la canción que suena en el fondo. Vamos a darle nuevamente play para que se escuche la música popular en Despertando con el Campo de Briseño Estéreo.

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3: Son las 6:30 minutos de la mañana en la radio que te complace, 6:30 ya. En el fondo se escuchan las campanas de nuestra iglesia. San Antonio de Padua, nuestra iglesia San Antonio de Padua, ya en media hora anunciando que en 30 minutos se escucha la Santa Eucaristía. A las 7 de la mañana para hoy, día domingo. A esa hora de la mañana, bueno, ¿qué pasa con nuestra

0: pasa? ¿Qué pasa? A esa hora tengo eso lleno de mensajes para las personas, de las personas madrugadoras, de mi gente madrugadora. Hoy domingo, ¿qué pasó? Se quedaron durmiendo. Se quedaron durmiendo. Ahí está hablando con la música arriba, no me escuchaban nada. Que hoy a esa hora siempre tengo el WhatsApp lleno de mensajes de mi gente madrugadora. Y hoy, ¿qué pasó? Se quedaron durmiendo.
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0: A mí eso no me molesta para nada, porque lo que más me gusta es saber que mi gente está descansando después de un día bien atareado, después de un día que está de una semana bien atareada, bien trabajada, gloria a Dios. Vamos a darle paso entonces a Gabriel Raymond, que está sonando en el fondo con la canción Sufrimiento, de Mole Play, a la música popular de la mañana en Despertando con el Campo de Briseño Estéreo.

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0: 6:46 minutos de la mañana en la radio que te complace. Buenos días para todos mis oyentes. ¿Cómo están? ¿Cómo amanecen? Por acá ya tengo un par de complacencias. Me dice doña Estela, muy madrugadora. Muy buenos días, ¿cómo estás? Regálame los temas. Luz de mi vida y nací para amarte. Muchas gracias, Estela de Chorrillos. Doña Estela, muy buenos días. Saludito para usted allá en Chorrillos. Por acá también me dice muy buenos días, ¿cómo amaneció? Yo estoy muy bien. Mi gratitud. De Antonio Solís, muchas gracias. Listo, con todo gusto, mi oyente querida, con todo gusto. Vamos a darle paso a esas complacencias para que suenen antes de que suene la Santa Eucaristía. Ya son las 6:47 minutos en la 105.4 FM, que es Briseño Estéreo. Suena Luz de mi vida de Darío Gómez.
1: Buenos días.

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Muy buenos días. Celebremos con mucha alegría este encuentro personal con Cristo en la Santa Eucaristía. En el nombre del Padre, del Hijo y del Espíritu Santo, el Señor, que es el camino, la verdad y la vida, esté con todos ustedes. Hermanos, reconozcamos en esta mañana que somos pecadores. Todos nos equivocamos. Por eso digamos, yo confieso ante Dios Todopoderoso y ante ustedes, hermanos, que he pecado mucho de pensamiento, palabra, obra y omisión, por mi culpa, por mi gran culpa. Por eso ruego a Santa María, siempre Virgen, a los ángeles y a los santos, y a ustedes, hermanos, que intercedan por mí ante Dios nuestro Señor. Dios Todopoderoso, tenga misericordia de nosotros, nos perdone nuestros pecados y nos lleve a la vida eterna.

siendo agradecidos por todos los beneficios recibidos durante esta semana, glorifiquemos a nuestro Dios. Gloria a Dios en el cielo y en la tierra paz a los hombres que ama al Señor. Por tu inmensa gloria te alabamos, te bendecimos, te adoramos, te glorificamos, te damos gracias, Señor, Dios Rey Celestial, Dios Padre Todopoderoso, Señor Hijo Único Jesucristo, Señor Dios, Cordero de Dios, Hijo del Padre, tú que quitas el pecado del mundo, ten piedad de nosotros. Tú que quitas el pecado del mundo, atiende nuestras súplicas. Tú que estás sentado a la derecha del Padre, ten piedad de nosotros, porque solo tú eres santo, solo tú, Señor, solo tu Altísimo Jesucristo, con el Espíritu Santo, en la gloria de Dios Padre. Amén. Oremos. Celebramos la Santa Eucaristía a las ánimas del purgatorio, especialmente a las más necesitadas. Manda a celebrar Amanda Monsalve. A las ánimas del purgatorio manda a celebrar el señor Davinson Posada. Nuestra diócesis oramos por el padre Gustavo Alonso Sepúlveda Incapié. Y oramos por la Sociedad de San Vicente de País. Oremos. Oh Dios, que manifiestas tu poder sobre todo el perdón y la misericordia, aumenta en nosotros tu gracia, para que aspirando a tus promesas nos hagas participar de los bienes del cielo. Por nuestro

0: Señor Jesucristo, tu Hijo, que contigo vive y reina en la unidad del Espíritu Santo y es Dios por los siglos de los siglos. Vamos a escuchar la palabra de Dios.
1: Lectura de la profecía de Ezequiel. Esto dice el Señor: ustedes insisten, no es justo el proceder del Señor. Escuchen, casa de Israel, ¿es injusto mi proceder? No, más bien su proceder el que es injusto. Cuando el inocente se aparta de su inocencia, comete la maldad y muere. Muere por la maldad que cometió. Y cuando el malvado se convierte de la maldad que hizo y practica el derecho y la justicia, él salva su propia vida. Si recapacita y se convierte en sus delitos cometidos, ciertamente vivirá y no morirá. Palabra de Dios.
0: Te alabamos, Señor.
1: Salmo responsorial. Recuerda, Señor, tu ternura.
0: Recuerda, Señor, tu ternura.
1: Señor, enséñame tus caminos, instrúyeme en tus sendas, haz que camine con lealtad. Enséñame, porque tú eres mi Salvador, y todo el día te estoy esperando.
0: Señor, tu ternura.
1: Recuerda, Señor, que tu ternura y tu misericordia son eternas. No te acuerdes de los pecados ni de las maldades de mi juventud. Acuérdate de mí con misericordia por tu bondad, Señor.
0: Recuerda, Señor, tu ternura.
1: El Señor es bueno y es recto, y enseña el camino a los pecadores. Hace caminar a los humildes con rectitud, enseña su camino a los humildes.
0: Recuerda, Señor, tu ternura.
2: Lectura de la carta del apóstol San Pablo a los Filipenses. Hermanos, si quieren darme el consuelo de Cristo y aliviarme con su amor, si nos une el mismo espíritu y tienen entrañas compasivas, denme esta gran alegría. Manténganse unánimes y concordes con un mismo amor y un mismo sentir. No obren por rivalidad ni por vanagloria, considerando por la humildad a los demás superiores a ustedes. No se encierren en sus intereses, sino busquen todos el interés de los demás. Tengan entre ustedes los sentimientos propios de Cristo Jesús, el cual, siendo de condición divina, no retuvo ávidamente al ser igual a Dios, al contrario, se despojó de sí mismo, tomando la condición de esclavo, hecho semejante a los hombres, y así, reconocido como hombre por su presencia, se humilló a sí mismo, hecho obediente hasta la muerte y a una muerte de cruz. Por eso Dios lo exaltó sobre todo y le concedió el nombre sobre todo nombre, de modo que el nombre de Jesús toda rodilla se doble y en el cielo, en la tierra, en el abismo y toda lengua proclame Jesucristo es Señor para gloria de Dios Padre. Palabra de Dios.

El Señor esté con ustedes. Les anuncio el Evangelio de nuestro Señor Jesucristo según San Mateo. En aquel tiempo, dijo Jesús a los sumos sacerdotes y a los ancianos del pueblo: ¿qué les parece? Un hombre tenía dos hijos. Se acercó el primero y le dijo: hijo, ve hoy a trabajar en la viña. Él le contestó: no quiero. Pero después se arrepintió y fue. Se acercó al segundo y le dijo lo mismo. Él le contestó: voy, Señor. Pero no fue. ¿Quién de los dos cumplió la voluntad del Padre? Contestaron: el primero. Jesús les dijo: en verdad les digo que los publicanos y las prostitutas van por delante de ustedes en el reino de Dios. Porque vino Juan a ustedes enseñándoles el camino de la justicia y no le creyeron. En cambio, los publicanos y las prostitutas le creyeron. Y aún después de ver esto, ustedes no se arrepintieron y ni le creyeron. Palabra del Señor. Démosle gracias, queridos hermanos, al Señor por este nuevo día, por el domingo, día de la familia, día del descanso y día para compartir la palabra de Dios. Y elevemos una súplica al mundo entero, en especial al viaje que está haciendo nuestro Papa, viaje pastoral, apostólico en Francia. Pidámosle al Señor que su llegada a esta tierra toque los corazones de los hombres y las mujeres para que encuentren alivio, encuentren el descanso y se encuentren con el mismo Jesús en su palabra. Emocionante el viaje de ayer del Papa cuando en París se encuentra con cerca de 1 millón de personas que lo reciben y le dicen: bendito el que viene en nombre del Señor. Decía quien transmitía que había algo muy que impactó este viaje que está haciendo el Papa. La gran mayoría de los peregrinos eran jóvenes, la esperanza de nuestra iglesia. Por eso la iglesia es de nuestro Señor Jesucristo. Es el Señor quien va sembrando la semilla en cada país. Y hoy la palabra de Dios nos invita a algo muy importante. Es a reconocer que somos pecadores. Si el pecador se convierte, vuelve la mirada a Dios, encuentra la salvación. Es decir, a Jesús no le interesa los pecados de ninguno de nosotros, no. A Él no le interesa nuestros pecados. A Jesús lo que le interesa es el arrepentimiento y que iniciemos a cambiar. Eso es lo que le interesa al Señor. Y por eso la palabra de Dios resume el evangelio de estos dos hijos. El uno dice: sí, Señor, yo voy a ir, y no va. Y el segundo: ah, que voy a ir por allá, y va. Es decir, la obediencia, el cambio de nuestra vida, lo importante. Y por eso hemos llegado en esta mañana, porque somos pecadores, porque necesitamos la bendición de Dios.
porque estamos sinceramente arrepentidos y porque queremos volver la mirada a Él, a Dios. Venimos a pedirle perdón, venimos a pedirle bendición, venimos a darle gracias por los beneficios recibidos. Y por eso decía tan bellamente la segunda lectura: vivan unidos, unánimes, busquen el bien de todos. La salvación mía depende de ustedes. Igualmente, la salvación de cada uno de ustedes depende de su familia, depende de quienes nos rodeamos. Busquemos siempre el camino de la verdad, busquemos siempre el camino de la salvación. Si el Señor tuviera en cuenta nuestros pecados, nuestras debilidades, nadie podría resistir. Pero Dios nos ama, Dios nos perdona, Dios quiere el cambio, Dios quiere que nos perdonemos como amigos, Dios quiere que nos perdonemos como familia, Dios quiere que nos perdonemos como comunidad briseñita. Qué bueno, nunca busquemos, siempre busquemos el bien de la comunidad. A veces primero yo, segundo yo busco esto para mí, yo quiero esto para mí, yo solo quiero esto para mi vereda y solo mi vereda. No, es para el bien de todos, la unidad. Pidámosle al Señor que nos ayude. Le damos gracias a Dios ya prácticamente terminando este mes. Pidámosle al Señor la gracia y la bendición para todos. Creo en Dios Padre Todopoderoso, Creador del cielo y de la tierra. Creo en Jesucristo, su único Hijo, nuestro Señor, que fue concebido por obra y gracia del Espíritu Santo. Nació de Santa María Virgen. Padeció bajo el poder de Poncio Pilato. Fue crucificado, muerto y sepultado. Descendió a los infiernos. Al tercer día resucitó entre los muertos. Subió a los cielos y está sentado a la derecha de Dios Padre Todopoderoso. Desde allá de venir a juzgar a los vivos y a los muertos. Creo en el Espíritu Santo, la Santa Iglesia Católica, en la comunión de los santos, en el perdón de los pecados, la resurrección de la carne. Oremos, queridos hermanos, los unos por los otros, diciendo: danos, Señor, la sinceridad del corazón. Por el Papa, los obispos, los sacerdotes y la Santa Iglesia peregrina en el mundo, para que siendo coherentes con el Evangelio de Cristo, sean los primeros en aceptar los compromisos de dar ejemplo y de vida cristiana. Amén. Por a quienes asumen la responsabilidad de distinción sin ámbitos, para que actúen con honestidad y busquen siempre el bien de las personas. Oremos. Por quienes decimos sí y luego no cumplimos, para que guiados por el Evangelio sepamos mantenernos fieles a nuestros compromisos, aún de la dificultad. Oremos. Por nosotros, para que los compromisos que asumimos en esta Eucaristía se conviertan en vida concreta y en obra de amor, como nos recuerda hoy Jesús. Escucha, Padre de bondad, las súplicas que te presentamos por mediación de tu Hijo Jesucristo, nuestro Señor. Nos podemos sentar, hermanos.

Hermanos, oremos para que este sacrificio, que es mío y vuestro, sea agradable a Dios Padre Todopoderoso. Concede, Dios de misericordia, aceptar esta ofrenda nuestra y que por ella se abra para nosotros la fuente de la bendición. Por Jesucristo nuestro Señor. El Señor esté con ustedes. Levantemos el corazón. Demos gracias al Señor nuestro Dios. En verdad es justo y necesario, en nuestro deber y salvación, darte gracias siempre y en todo lugar, Señor Padre Santo, Dios Todopoderoso y Eterno, por Cristo Señor nuestro, quien por su misterio pascual realizó la obra maravillosa de llamarnos de la esclavitud del pecado y de la muerte a la gloria de ser linaje elegido, sacerdocio real, nación consagrada, pueblo de su propiedad, y para que, llamados por ti de las tinieblas de tu luz admirable, proclamemos ante el mundo tus maravillas. Por eso, con los ángeles y los arcángeles y todos los coros celestiales, cantamos sin cesar el himno de tu gloria.

Santo eres en verdad, Padre, y con razón te alaban todas tus criaturas, ya que por Jesucristo tu Hijo, Señor nuestro, con la fuerza del Espíritu Santo, das vida y santificas todo, y congregas a tu pueblo sin cesar, para que ofrezca en tu honor un sacrificio sin mancha, desde donde sale el sol hasta el ocaso. Por eso, Padre, te suplicamos que santifiques por el mismo Espíritu estos dones que hemos separado para ti, de manera que se conviertan en el cuerpo y la sangre de nuestro Señor Jesucristo, que nos mandó a celebrar estos misterios, porque Él mismo, la noche en que iba a ser entregado, tomó pan. Dando gracias, lo partió y lo dio a sus discípulos, diciendo: tomen y coman todos de él, porque este es el cáliz de mi sangre, sangre de la alianza nueva y eterna, que será derramada por ustedes. Te alabamos y te bendecimos. Te glorificamos, Señor. Del mismo modo, acabada la cena, tomó el cáliz, dando gracias, te bendijo y lo pasó.

alabamos y te bendecimos, Señor. Gracias, Señor, por mi vida. Gracias, Señor, por mi familia. Gracias, Señor, por mis campesinos. Bendice nuestra comunidad. Llénanos de ti, amado Jesús.

Hermanos, este es el sacramento de nuestra fe. Así pues, Padre, al celebrar ahora el memorial de la pasión salvadora de tu Hijo y de su admirable resurrección y ascensión al cielo, mientras esperamos su venida gloriosa, te ofrecemos en esta acción de gracias el sacrificio vivo y santo. Dirige tu mirada sobre la ofrenda de tu Iglesia y reconoce en ella la víctima por cuya inmolación quisiste devolvernos tu amistad, para que fortalecidos con el cuerpo y la sangre de Cristo, formemos en Cristo un solo cuerpo y un solo espíritu, que Él nos transforme en ofrenda permanente, para que gocemos de tu heredad junto con tus elegidos, con María la Virgen, Madre de Dios, su esposo San José, el Beato Padre Marianito, la Madre Laura, y todos los santos por cuya intersección confiamos obtener siempre tu ayuda. Te pedimos, Padre, que esta víctima de reconciliación traiga la paz y la salvación al mundo entero. Confirma en la fe y en la caridad a tu Iglesia peregrina en la tierra, a tu servidor el Papa León, a nuestro obispo Monseñor Luis Albeiro, al orden episcopal, a los presbíteros y diáconos y a todo el pueblo redimido por ti. Atiende los deseos y súplicas de esta familia que nos has congregado en tu presencia. Reúne en torno a ti, Padre misericordioso, a todos tus hijos dispersos por el mundo, a nuestros hermanos difuntos y a cuantos murieron en tu amistad. Recíbelos en tu reino, donde esperamos gozar todos juntos de la plenitud eterna de tu gloria. Por Cristo, Señor nuestro, por quien concedes todos los bienes. Por Cristo, con Él y en Él, a ti Dios Padre omnipotente, en la unidad del Espíritu Santo, todo honor y toda gloria por los siglos de los siglos. Llenos de alegría, hermanos, que somos hijos de Dios, oremos como Jesús nos enseñó. Padre nuestro, que estás en el cielo, santificado sea tu nombre. Venga a nosotros tu reino. Hágase tu voluntad en la tierra como en el cielo. Danos hoy nuestro pan de cada día. Perdona nuestras ofensas, como también nosotros perdonamos a los que nos ofenden. No nos dejes caer en la tentación y líbranos del mal. Líbranos, Señor, de todos los males y concédenos, Padre misericordioso, la paz que tanto necesitamos para que, ayudados por tu misericordia, vivamos siempre libres de pecado y protegidos de toda perturbación, mientras esperamos la gloriosa venida de nuestro Salvador Jesucristo. Señor Jesucristo, que dijiste a tus apóstoles: la paz os dejo, mi paz os doy. No tengas en cuenta, Señor, nuestros pecados, sino la fe de tu Iglesia, y conforme a tu palabra, concédenos la paz y la unidad. Tú que vives y reinas por los siglos de los siglos, la paz del Señor esté con ustedes. Como hijos de Dios, intercambien ahora un signo de comunión fraterna.

Hermanos, este es Jesús, es el Hijo de María Virgen, es el Cordero de Dios que quitan el pecado del mundo. Dichosos los invitados a esta cena. Señor, que entre en mi casa, pero una palabra tuya bastará para cuerpo y la sangre de nuestro Señor Jesucristo. Nos guarden hasta la vida eterna. Amén.

0: Yo les pagué, queridos hermanos, por su ofrenda. Recordamos mañana lunes la misa en el cementerio a las 4 de la tarde. También vamos a agradecerle a Jesús por la vida y el ministerio del padre Iván Martínez, quien fuera el párroco de Valdivia, fue trasladado para Jardín Tamaná. Que el Señor lo acompañe en esta nueva misión. Y para Valdivia viene el padre Jesús Arcángel. Él era el párroco de Zaragoza. Mañana será la posesión en Valdivia a las 12 del mediodía. El miércoles 30 de septiembre tenemos misa en el Hoyo, en la casa de Doña Blanca, el fin de novenario a las 12 del mediodía. Recordamos que iniciamos la semana del primer viernes. Este jueves primero tenemos misa en el colegio a las 9:30. El viernes tenemos misa con la administración municipal a las 8 de la mañana. Y también iniciamos las correrías de San Isidro. El primer viernes tenemos misa en el Roblal y correría de San Isidro a las 10 de la mañana. En la vereda Travesías tenemos misa también en la capilla y correría de San Isidro a las 2 de la tarde. El viernes 9 tenemos misa en la vereda El Hoyo y correría de San Isidro a las 2 de la tarde en la caseta. El martes 13 misa en la vereda Moravia en la escuela y correría de San Isidro a las 11 de la mañana. El jueves 15 estaremos en la vereda Santa Ana, en la escuela, en Santa Ana 2, en la escuela, con correría de San Isidro a las 11 de la mañana. El viernes 16, misa en la vereda Rodríguez y su correría de San Isidro a las 11 de la mañana. El domingo 25, correría San Isidro en la vereda o en el corregimiento de las Auras a las 12 del mediodía. Primero de noviembre, nuestro San Isidro. Dios les pague a todos. Recordamos la madera para nuestras bancas. Dios les pague. Creo que estamos ya casi próximos a hacer la segundo corte de madera en las veredas. También el martes vamos a ir con 4 o 5 trabajadores para organizar nuevamente la capilla de las Auras. Le vamos a colocar PVC, se va a pintar, se van a colocar los nuevos vitrales, hay que pintar el frontis y organizar la capilla. Vamos entre todos a orar por nuestros campesinos y acompañarlos. Oremos. Señor, que el sacramento del cielo renueve nuestro cuerpo y nuestro espíritu, para que seamos coherederos en la gloria de aquel cuya muerte hemos anunciado y compartido. Por Jesucristo nuestro Señor. El Señor esté con ustedes. La bendición de Dios Todopoderoso, Padre, Hijo y Espíritu Santo, descienda sobre ustedes y permanezca para siempre. Podemos ir en paz. Feliz día en el Señor para todos.
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0: Vienen los niños para entregarles.

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Son las 7:45 minutos de la mañana en la radio que te complace. Muy buenos días para todos mis oyentes. Día frío, prepárense el saco, la chaqueta, prepárense el busito para que la pinta de hoy lleva incluida un buzo y un buzo o una chaqueta, porque está haciendo frío, bastante frío, nublado completamente. Por ahora no está lloviendo, no veo que vaya a llover, pero sí que va a ser que va a hacer frío toda la mañana del domingo. A esa hora de la mañana entonces tenemos estos 15 minutos que nos quedan de buena música popular en Despertando con el Campo. No tengo mensajes, así que vamos a escuchar a la señorita Lady Noriega con la canción Te Estrellaste. Suena música popular en la radio que te complace.

0: Son las 7:50 minutos de la mañana en la radio que te complace. A esta hora ya vamos a despedir esa programación popular. Tengo por acá un mensaje, así que vamos a cambiar la canción.
1: Hola, muy buenos días, Briseño Estéreo, para que me haga el favor y me regale un temita. Si están muy ardidas, muchas gracias, Cruz Elena Legarda del Respaldo.
0: Doña Cruz Elena, muy buenos días, ¿cómo amanece? A esa hora ya, entonces, vamos a cambiar la canción para poner su canción y sonarla. Están ardidos, se llama la canción, de Francisco Gómez y Esteban y Wilson. David, a esa hora de la mañana despedimos la programación popular de la radio que te complace, Briseño Estéreo, en Despertando con el Campo.

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0: Son las 8 en punto de la mañana. Muy buenos días para todos mis oyentes. ¿Cómo están? Buenos días, buenos días. A esa hora de la mañana le vamos a dar la bienvenida a la programación de Viejitas Pero Buenas, la música tropical que se escucha a esa hora de la mañana durante una hora hasta las 9 de la mañana. Yo los dejo solitos escuchándose la buena música tropical, pero a las 9 de la mañana nos volvemos a escuchar para que disfrutemos de la música popular que más nos encanta en lo que es la tusa de Briseño Estéreo.
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0: A esa hora entonces los dejo escuchándose en las canciones tropicales. Por acá está sonando Pastor López con la canción Nube Viajera. Le damos play nuevamente en las Viejitas Pero Buenas de la radio que te complace, Briseño Estéreo. Nos escuchamos a las 9 de la mañana.

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36 minutos de la mañana en la radio que te complace. Muy, muy, muy buenos días para... A esa de la mañana todavía, desde bien temprano, desde más o menos las 6 de la mañana, está nublado y haciendo todo el frío que usted quiera. Eso que igual hay personitas que de pronto no les molesta tanto el frío, entonces están dichosos como yo. Estamos felices y felices y dichosos de sentir ese frío tan bueno que nos acompaña en este hermoso día de domingo. A esa hora de la mañana, 9 de la mañana, ya hace unos

0: ¿cuántas canciones? Dos canciones. Ya inició la programación de La Tusa. Nada más y nada menos que La Tusa acaba de iniciar. Ese programa La Tusa llega acompañado de pura música popular, solamente música popular. Bueno, teniendo en cuenta también que en La Tusa, aparte pues de la música popular, también tiene unas cuantas variaciones que entran dentro de la música popular, como lo son, ¿quién me dice por ahí? Entra por ahí, en la popular también entra la ranchera, claro que sí. En la popular entra la ranchera. En la popular entra la norteña. En la popular entran los corridos. ¿Qué más entra por ahí en la popular? Pura música popular de cantina, música regional, tanto colombiana, también entra la regional mexicana, como les cuento. A esa hora le damos la bienvenida a la programación de La Tusa. Bienvenidos y bienvenidas todos mis oyentes. Vamos a pasar con los saludos y los mensajes de voz.
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0: Tengo por acá mensajito de voz de doña Lili. Muy buenos días.
2: Buenos días, señor Estéreo. Soy Liliana de Bijagual. Para saludar a Antonio Areiza en Bijagual. También a mi hija Sandra Milena, que está aquí con nosotros, paseando, visitando la mamá y el papá. Que es muy buena hija con nosotros y que estamos muy contentos porque está nuestra hija aquí con nosotros.
0: ¡Ay, pero qué felicidad!
2: Y también un saludito para mi madrina Martínez Carvajal en el puerto, que la quiero mucho, Lady Carvajal, aquí en Bijagual, Marta Meneses.
0: Muy bien.
2: Allá en Organía, mi tío Leonicio, mi primo Kevin y Ayeli, con el disco No Me Hagas Reír.
0: No me hagas reír.
2: Yo soy Churis en Estéreo, la que me complace. Una feliz mañana.
0: Una feliz mañana para doña Lili también. Y pues qué más feliz mañana hoy, qué más feliz mañana que ahora sí está tu hermosa, preciosa hija por allá contigo acompañando a la familia. Ay, qué felicidad, me pongo feliz yo, hombre, que no estoy por ahora con la familia también. Qué belleza. Claro que sí, a esa hora entonces vamos a darle paso también a otro mensaje que tengo por acá.
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0: Otro mensajito de voz tenemos por acá. ¿Quién hay por ahí? Muy buenos días.
3: Muy buenos días. Para saludar a John Titi en la floresta, de parte de una amiga de aquí de Valdivia, con el disco Señor Prohibido de Arely Henao.
0: Señor
3: Prohibido.
0: Gracias,
3: que Dios lo bendiga.
0: ¡Ea María! Pero qué belleza de tema, así me gusta a mí, que no pasan de moda, esas canciones populares que no tanto nos encantan, pues sigan sonando a esa hora en lo que es La Tusa de Briseño Estéreo. Vamos a iniciar con un estreno, ¿listo? Vamos a iniciar con un estreno. Estrenemos con la canción Seguimos Luchando de Cristian Cardona. A esa hora de la mañana vamos a estrenarnos esta canción nueve. Una canción nueva de ese artista nuevo también. Bueno, esa canción no es nueva en realidad. Es nueva en la emisora, ¿ok? Es nueva en la emisora. La canción ya salió hace varios años. Hace varios años salió, ya hace 3 años salió la canción. Se llama Seguimos Luchando, de Cristian Cardona. Préstenle atención a la letra, a la composición, al sonido de esa canción, para que se la aprenda y la siga sonando aquí en la 105.4 FM, que es la radio que te complace.

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0: 9:26 minutos de la mañana en la radio que te complace, 105.4 FM. Muy buenos días para todos mis oyentes. ¿Cómo están? ¿Cómo amanecen? Dándoles la bienvenida, al saludo. Si usted apenas encendió la radio, si usted apenas se conectó con nosotros, no se preocupe que ha llegado a la hora que es, a la hora que es, a la hora que estamos aquí en Briseño en Cero, sonando las buenas populares. Vamos a darle paso a las complacencias, claro que sí, desde ese momento vamos a darle paso a las complacencias que tenemos por acá previstas ya, empezadas a sonar por aquí en la radio de Complace. Por acá, ¿quién habrá? Hay muchos muy buenos días.
1: Hola, buenos días, soy Uber Velázquez, el bacán de la música popular. Oiga. Y quisiera promocionar con ustedes de estas dos canciones, una que titula Mi Manera de Ser, La Cantinera, y El Orgullo Minero Norteño.
0: Muy bien. María, muy bien, con todo gusto. Claro que sí, vio. No le digo, ahí está uno, otro de los cantantes que está.

0: Todo gusto, allá en la loma le suena su canción, con todo gusto. Vamos con otro mensaje de voz. Muy buenos días, ¿quién hay por acá? Buenas, buenas.
1: Buenos días, Briseño.
0: Buenos días.
1: Feliz día. Espero que se encuentre bien.
0: Muy bien.
1: Espinosa de acá de Briseño. Para saludar a toda mi familia, a Daniel Milce, a Daisy Espinosa, que es mi hermanita, a Daniela, que es mi hermanita, a Rodrigo, que es mi hermano, a Mila, que es mi sobrino, a María, que es mi sobrina, y a mi papá, Hugo Zapata. Espero que se encuentren bien. Y para saludar a mi mamá con la canción Las Madres Nunca Mueren.
0: Las Madres Nunca Mueren.
1: Y para saludar a mi novia Ana con la canción De Corazón a Corazón.
0: ¡Ay, qué lindo! De corazón.
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0: De corazón a corazón. Qué hermosas canciones populares que ustedes están programando hoy. Qué lindo. Listo, vamos a dejarlo por ahí. Tengo más mensajes, pero vamos poco a poco para poder sonar las canciones. A esa hora nos vamos a ir con otro estreno. Listo, nos vamos a ir con otro estreno. Escuchamos. Ay, espérense. Voy a hacer una pausa antes del estreno porque por acá está el señorazo. Muy buenos días.
2: Buenos días.
0: ¿Cómo amaneció, señor?
2: Bien, ¿y usted?
0: Yo también muy bien, gracias a Dios.
2: Me alegro mucho.
0: Gracias, gracias. Cuénteme qué gusta escuchar.
2: Que me haga el favor y me coloque Cuatro Copas y Se Fue Una Mañana.
0: Cuatro Copas y se fue.
2: Se fue
0: una mañana fría.
2: Y le queda un puestecito por ahí. Me pone El Dolor de un Hombre.
0: El Dolor de Don Reinaldo. Listo, claro,
2: Dolores,
0: que sí.
2: Dolores,
0: con todo
2: Dolores.
0: Gusto. Ahí las voy sonando poco a poco. Listo, no seguidas, bueno, sino poco
2: gracias,
0: a poco.
2: Pues,
0: listo.
2: Señor, serio, la mejor.
0: Con mucho gusto. Chao, chao.
2: Chao, chao, chao.
0: Bueno.
2: Chao.
0: Por mí.

Muy bien, vámonos con otro estreno acá en la emisora Briseño Estéreo. Ahora sí, en La Tusa, se escucha A Pesar de Tu Traición, escrita y producida por, y cantada también, interpretada por Don Chalo Monroy. Suena esa hora música popular en La Tusa de Briseño Estéreo.

0: 9:43 de la mañana en la radio que te complace. Muy buenos días. Seguimos con la programación popular de esta mañana. El día de hoy, domingo, nos vamos a ir un poquito con los estrenos. El día de hoy vamos a darle paso a esas canciones nuevas que hay, muchas por ahí en las plataformas digitales, pero que aquí en la emisora no las hemos escuchado. Ay, Dios mío, Jesús Mancera está sonando de fondo con esa buena canción. Ya, vete de aquí. Le dice que se vaya porque ya se enteró de sus malas mañas.
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0: A esa hora, 9 de la mañana, vamos a darle paso también a unas complacencias, unos mensajes. Por acá nos saludan para pedir la canción La Condenada de Omar el Popular. Esa ya la hemos escuchado acá en la emisora. También es un artista que está apenas incursionando. Bueno, que tiene muchas canciones, búsquenlo. Omar el Popular tiene muchas canciones, pero aquí en la emisora conocemos pocas, así que vamos a poner La Condenada de Omar el Popular. Y por otro lado también está Don Elvis Javier, que conectado con nosotros siempre en el live de TikTok, nos manda saludos a todos los oyentes y le programamos la canción. Cantinero de Elvis Javier a esa hora de la mañana.
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0: Tengo varios mensajes en el WhatsApp, claro que sí, pero tengo varias canciones por sonar. Todavía me faltan las canciones de Don Reinaldo, que las vamos a ir intercalando con las demás canciones. Y aparte de las canciones de Don Reinaldo, hay por acá unos saludos en el TikTok que me dicen: muy buenos días, ¿me podrías colocar la canción Soy Huerfanito de Los Federales? Muchas gracias. Ese es de parte de Lenin Oquendo, con todo gusto, Lenin. También nos saluda Liliana desde Santa Rosa de Osos. Hola, Lili, ¿cómo estás? Otra persona por acá, Camayo, me dice: muy buenos días, ¿cómo amaneciste? Si porfa me pone Prenda Sin Dueño de Darío Gómez. Y así poco a poco con todos los oyentes. Sí, con todos los oyentes que están conectados a esa hora, vamos a darle play a las canciones.
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0: Ponga, por acá me dice Lenin, ponga también Soltera del Heredero. Esa es una nueva. Canciones nuevas que me gusta mucho incorporar a la programación, porque a veces no nos damos cuenta de ellas, y pues si no las escuchamos en la radio, ¿cómo nos damos cuenta de que esa canción está nueva, cierto? Vamos entonces a darle paso a las canciones populares. Suena Vete de Aquí, de Jesús Mancera. Bueno, vamos a darle paso a la buena música popular que suena en la radio que te complace, 105.4 FM, Briseño Estéreo.

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0: 19 minutos de la mañana en la radio que te complace. Muy buenos días para todos mis oyentes. Yo cada que hablo doy los saludos. Es que hay, son muy buenos días, aunque en el reporte del clima resulta que ya se puso a llover. No aguantó don San Pedro. Don San Pedro está triste desde el día de ayer. Tenía ese día todos tristes, todos aburridos, todos nublados desde el día de ayer. No quiso salir el solecito. Y hoy domingo lo puso más bueno, más frío, para que usted no se levante, no salga de su casa. Se quede en la casita, arrunchadito. Hoy no haga nada. Hoy domingo quédese escuchando la tusa nada más.
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0: a Dios le pido resignación. Nos vamos entonces con los mensajes que tenemos a esta hora por el WhatsApp. Por acá me dicen muy buenos días, voy rápidamente, muy buenos días, es para complacer a Yuli Sosa de parte de Liborio. Vamos con la canción No me haces falta de Luis Alfonso, muchas gracias. Listo, con todo gusto a la orden. Por acá también tenemos mensajes de voz a esta hora, muy buenos días.
2: Buenos días, amiga, se habla con tu amigo José acá de
0: Pesicuela. ¿Cómo amaneces?
2: Era un domingo, la ley de cordilleras.
0: Era un domingo.
2: Y aquellas caricias, ¿verdad? Que yo con David. Pero aquí trabajando, parcerita, aquí a la mano.
0: Listo.
2: Yo escucho que dice, la complacen, la buena, parcerita.
0: La buena, José, ¿cómo le parece, José? Macheteando hoy domingo con ese frío, imagínese. Yo creo que José a esa hora ya, que me confirme, pero yo creo que ya le tocó entrarse para la casa. Vamos con otro mensaje de voz. Muy buenos días. Buenos días,
3: Estrellita. ¿Cómo amaneció? Que Dios la llene de bendiciones y que te encuentres bien.
0: Gracias.
3: Para decirte que me haga el favor de ponerme dos cosas de Arely Sena, Blanca Jaramillo. Escucho Briseño Estéreo, la mejor.
0: Eso. Solo dos cosas. Solo dos cosas me duele dejar. Resignación. Vamos a darle por acá. Tenemos otro mensaje de voz. Hombre, buenos días.
4: Hola, muy buenos días, Briseño, para que me haga el favor y me ponga la canción Plata Poquita.
0: Plata Poquita.
4: Lágrimas de despecho. Muchas gracias, Cruz Elena Legarda del Rispal.
0: Doña Cruz Elena, ¿cómo amaneció? Bueno, para doña Cruz Elena y para el amigo José Darío, que me pidieron de dos canciones, en el momento no les voy a poner las dos canciones, listo. Las voy a dejar anotadas, pero por ahora no se las pongo porque tengo muchos mensajes y la idea es avanzar con las complacencias para que a todo el mundo le suene al menos una canción.
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0: Así que nos vamos a ir con la programación. Tenemos Se fue una mañana de Los Solitarios, No me haces falta, era un domingo espléndido y hermoso. Hoy no era un domingo espléndido y hermoso. Dos cosas de Arely Sena y La Plata Poquita suenan a esa hora. Las mejores canciones populares de la tusa de Briseño Estéreo.

Siendo las 10 y 15 minutos de la mañana en Briseño Estéreo, yo interrumpo esa programación para darles un aviso importante, un aviso para hoy con esta hermosa canción. Resulta que Richie Alzate, conectado con nosotros a través del live de TikTok, les manda un especial saludo para todos los oyentes del municipio de Briseño y todos los oyentes de la radio Briseño Estéreo, también para quienes nos escuchan en alrededor del mundo a través de la web, a través de nuestra dial 105.4 FM. Y queremos invitarlos de parte de Richie Alzate para que lo sigan en sus redes sociales, lo busquen en su canal de YouTube y programen canciones como esa que va a sonar a continuación. Esta se llama Entre Tragos y Dolor, de Richie Alzate, que suena a esa hora en La Tusa de Briseño Estéreo.

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0: Ya son las 10:34 de la mañana en la radio que te complace a esa hora para todos los oyentes. Seguimos sintonizados de la buena música popular. Me voy rápidamente con las complacencias. Me dice: muy buenos días, es para complacer a Jennifer Natalia de parte de Wilber Muñetón con la canción Un Nuevo Amor del Andariego. Y muchas gracias. Me hizo sentir diferente. Ahí le están cantando, claro que sí, el Andariego para Jennifer. Por acá, vámonos con los mensajes de voz, que hay muchos. Muy buenos días.
1: Buenos días, Estrellita, ¿cómo estás?
0: Muy bien, ¿y tú?
1: Por favor, y me pongan la canción del Andariego.
0: Claro.
1: El dolor de perderte.
0: Duele perderte.
1: Muchísimas gracias, que pases un feliz día. Patricia Cano de Morrón. Muchas gracias.
0: Desde Morrón. Con todo gusto, Patri, con todo gusto, claro que sí. Vamos entonces a pasar por acá con otro mensaje de voz. ¿Quién hay por ahí? Muy buenos días.
2: Hola, muy buenos días. Hola, soy usted. Yo, Rafael de Crespo, para saludar a mi tío Alex, a mi tía Gavis, a mi tía Marcela, a mi hermana la Jenny, al tío Edward y a mis primos. Uh-huh. Con el disco Ya No Está Mi Padre, de Esteban y Wilson David. Muchas gracias, yo escucho mi señal estéreo, la mejor, la que me complace.
0: Con todo gusto, señorita. Gracias a ti por ese mensaje, por ese reporte de sintonía y por las complacencias para los saludos, para tus familiares, claro que sí. Por acá me dicen: hola, muy buenos días, ¿cómo amaneció? Espero que estés bien. Para que me hagas el favor y me coloques un tema, Interés, ¿cuánto vales?, de José Rueda. Muchas gracias. Una fiel oyente de La Cristalina. Hasta La Cristalina, con todo gusto, le ponemos sus canciones. Interés, ¿cuánto vales? Claro que sí, ahí le vamos a poner sus canciones, sus temas a esa hora, con todo gusto. Por acá tenemos otro saludo en mensaje de voz. Muy buenos días.
3: Buenos días, Estrellita. ¿Cómo
0: buenos
3: estás,
0: días,
3: Estrellita? ¿Bien o no?
0: Bien.
3: Para que me haga el favor y me pase un disquito por Alzate, Maldita.
0: Maldita traición
3: por Alzate. Sin más, Oscar de Vera, y acá de las travesías. Muchas gracias, Estrellita, que pase bien hoy en el día.
0: Muchas gracias, don Oscar, con todo gusto, claro que sí. Con todo gusto, don Oscar. Saludos allá hasta Las Travesías, con todo gusto. Vamos a darle paso entonces ya a estas cuantas canciones populares que sonamos a esa hora. Aquí suena Un Nuevo Amor del Andariego en la 105.4 FM, Briseño Estéreo.

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1: Son las 10:53 minutos de la mañana, Briseño, Esenio, ¿cómo seguimos en esos ánimos en esta mañana? Mañana tan lluviosa, vamos en las noches lluviosas, en las noches frías, bueno, en los días fríos, yo me acuerdo también de ti. Vamos a darle paso a las complacencias, me dicen, muy buenos días, ¿cómo amaneció? Me hace el favor, me pone mi gratitud de Antonio Solís, muchísimas gracias. Luego me dijo, Estrellita, ¿cómo estás? Para que me haga el favor, tu forma de Amar, de Arely Senao, y mi gratitud de es Marco Antonio Solís. Ella dice, Antonio Solís, muchísimas gracias, listo, mi reina, le pongo una cancioncita para poder desatrasarme con las complacencias. Vamos por acá con unos mensajes de voz a esa hora. ¿Quién hay por ahí saludando? Muy buenos días.
2: Un saludito muy especial pues a la gente de Briseño, de la emisora.
1: Muy bien.
2: Aquí escuchamos pues Briseño Estéreo. Saludito de parte de Tambo Paraíso a toda esta región que me sigue de Norte y Bajo Cauca. Dios me los bendiga. Chao, chao.
1: Hombre, José, muy buenas, buenas. Ahí está el saludito de José Ortiz desde el municipio de Ituango, con todo gusto. Gracias a ti también por el saludo. Vamos con una llamada por acá. Muy buenos días.
3: Buenos días.
1: Hola, ¿cómo amanece?
3: Bien.
1: Qué bueno, qué bueno. Cuéntame, ¿qué quieres escuchar?
3: Hola a todos mis hermanos.
1: Muy bien.
3: A mi hermano Jorge.
1: Sí.
3: A mí con los dos temas.
1: Dos temas, ¿cuáles serían?
3: Me contaron de Darío Gómez.
1: Me contaron.
3: Para que me enamorase.
1: ¿Para qué me enamorase? Listo, claro que sí. Yo escucho.
3: Yo soy la mejor.
1: Listo, chao, chao.
3: Acá lloviendo.
1: Lloviendo por acá también, así es. Chao.
3: Chao.
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1: Muy bien, está lloviendo en todo Colombia, pues todo Colombia, porque ahorita había alguien conectado en el live que también me saludó desde Cali. Bueno, no en todo Colombia, es una exageración, pero me saludó desde la ciudad de Cali, Cali, Calentura, Cali Valle, y también estaba lloviendo por allá por Cali, imagínense, o sea que una región que está lloviendo fuerte. Vámonos con otro mensajito de voz, amigo Pipe.
5: Buenos días, mi buenos días. Favorito, ponen unos temas, right.
1: Claro que
5: poneme,
1: sí.
5: Soy lo que soy. Y me regala otros temitas, right. Si me da el favor, poneme ahí Tres Caminos y La Pista Secreta. Y le cana tiemperito, me pone ahí otro disquito ahí. Y me da el favor, poneme ahí Se Fue Una Mañana.
1: Se Fue Una Mañana, ya sonó, menos mal. También me la pidió doña, es que doña, don Reinaldo me pidió Se Fue Una Mañana, así que ya menos mal, esa ya sonó, listo. Las otras, claro que sí, se las pongo después de que termine con las complacencias, listo. Si me alcanza el tiempo, porque no sé, porque son las 10:56 minutos y resulta que recordarles a todos los oyentes que vamos apenas hasta más o menos las 11:55 minutos, porque a las 12 en punto se escucha la Santa Eucaristía. Vamos con otro mensajito para terminar de componer esta tanda. Amiga de la vecina, la vecina.
6: Hola, Estrellita, buenos días, ¿cómo estás?
1: Ya muy bien, vecina, ¿tú cómo vas?
6: Te saludo a todos los encuentrantes, altanados, que tú eres un basto esa noche, menos yo.
1: Menos a usted,
6: y
1: listo.
6: Y me suena un temita, una mediano, una garrafa.
1: Una garrafa.
6: Una no me alcanza. Y que felicitaciones por todo lo que bueno que pasa la noche.
1: Muchas gracias.
6: Y nada de envidia.
1: Eso, tiene
6: pero
1: toda.
6: Pero desarrollada no fue.
1: No.
6: Ya me quedó durmiendo.
1: Ave María, vecina, ¿cómo así? ¿Y usted no fue a tomar garrafas por allá también? ¡Qué juicio, hombre! ¿Quién la oiga? Con todo gusto, queridísima, yo le pongo sus canciones así, con esas tandas, con esas, a ver, me contaron, soy lo que soy, mi gratitud. Cuatro canciones que van a sonar en esta tanda, son las... Perdón, van a ser las 11, son las 10:57 minutos de la mañana. Suena tu ingratitud de Marco Antonio Solís. Oye, tu ingratitud de Marco Antonio Solís a esa hora en la Tusa de Briseño Estéreo.

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0: 11 de la mañana con 15 minutos. Muy buenos días. Seguimos con la programación popular de esta Tusa. Pero antes le vamos a dar un especial saludo a todos los cumpleaños del día de hoy, 27 de septiembre. ¿Quién está por ahí? Esa canción es por ese mensaje que me dice: muy buenos días, estrellita, ¿cómo amaneció? Para saludar a mi hija, Diana Gutiérrez, de Santa Bárbara, que está cumpliendo 6 añitos. Que la quiero mucho, que siga cumpliendo muchos años más, que Dios me la bendiga. Y que también para Daniel Posada, que cumplió años ayer, que también lo quiero mucho con el tema Que sea un motivo, de Darío Gómez, de parte de Lina Posada en Santa Bárbara.
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0: Desde entonces, que sea un gran motivo. Que sea hoy un gran motivo para celebrar, para estar felices, para que Dios los bendiga con mucha salud, muchos éxitos y bendiciones ¿cuáles? De las que más nos gustan, bendiciones económicas, qué rico. Y para los niños, mucha salud y mucha prosperidad para todos ellos, claro que sí. Aparte de esa canción, bueno, y de ese mensaje, perdón, tengo también otra complacencia por acá, un mensaje de voz. Muy buenos días.
2: Muy buenos días, Briseño Estéreo.
0: Buenos días.
2: Un saludito para saludar a Amparo Posada en el respaldo, a Gloria Pérez en la Rodríguez, con el tema Corur de Dolor, de Luis Alberto Posada. De parte de Marta Mazo, de acá de Valdivia. Muchas gracias, que pasen un feliz día.
0: Doña Marta, muy buenos días. Claro que sí, ahí está su saludo entonces para todos ellos allá en el respaldo. Un abrazo fuerte y aquí le ponemos su canción, Cruz de Dolor. Hasta ese momento, creo, no me falta ninguno. Tengo ya al día las complacencias. Ah, no, mentira, sí me faltan. Por acá empezaron a llegar, Dios mío, en punto que empezaron a llegar, Dios mío bendito. Me dicen muy buenos días, Estrellita, un saludito para todos los mineros del río Espíritu Santo. Me regala la canción La Carta de los Tigres del Norte. Con todo gusto, mujer, claro que sí. Oiga, y sí, por ahí está uno de ellos, uno de los mineros que me ve por el TikTok y me escucha siempre desde la radio allá en las minas, aquí en Briseño. A todos los mineros, el saludo para ellos. Ay, pero se me olvida cómo es el que me saluda por el TikTok. Se me olvida cómo se llama. Pero todo saludito para ellos ahí. Ya sabe que me siguen y que están siempre ahí pendientes. Vamos a conectar una llamadita a don Reinaldo. Buenos días.
3: Buenos días.
0: ¿Cómo sigue usted, señor?
3: ¿Cómo está?
0: Yo bien, gracias. Bien, también como usted.
3: Ay, gracias a Dios. No, ya. ¿Están
0: bien
3: en una
0: cobijita
3: o qué?
0: Ay, ojalá, yo la tengo aquí al ladito, pero estoy encerradita para que no me entre el frío.
3: Ah, qué bien.
0: Bueno, y usted, si está en la casa envueltico en una ruanita.
3: Yo estoy aquí sentado en una banquita, aquí escuchando la música.
0: Qué bueno, buena música que está sonando. ¿Qué canción quieres que te ponga?
3: Me coloca como era que yo estaba esperando ahora. El hombre sin mujer no vale nada.
0: Un hombre sin mujer no vale nada, aunque tenga en el bolsillo mucha plata.
3: Una mujer estaba aquí acostado calentándose.
0: Ay, tiene toda la razón, es cierto, así es. Listo, claro que sí, con todo gusto.
3: Me coloca 30 segundos.
0: Y 30 segundos, muy bien.
3: Y por ahí. Escucho Briseño Estéreo, la mejor.
0: Con todo gusto.
3: Que me complace.
0: Chao, chao, que estés muy bien. Chao, chao.
3: Que la bendiga en este domingo y mucho
0: amén,
3: más.
0: Amén, que así sea, que siga siendo. Amén, a usted también. Bien, chao, chao.
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0: Muy bien, siendo las 11:20 minutos de la mañana, bueno, junto con las canciones que van apenas a sonar, de las que acabo de leer, también vienen entonces las canciones de los oyentes que me habían pedido de a dos canciones, que no les las pude poner las dos, sino que solo le puse una. Ya queda tiempo, si queda el tiempo en estos 40 minutos, entonces empezamos a poner las que faltan. Listo, vamos, 11:20 minutos de la mañana, suena Que Sea Un Motivo de Darío Gómez en La Tusa de Briseño Estéreo.
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1: Son las 11:39 minutos de la mañana en la radio que te complace. Buenos días para todos mis oyentes. ¿Cómo están? ¿Cómo amanecen? ¿Cómo siguen en esta hermosa mañana? Para esta mañana, a esta hora, les tengo dos avisos muy importantes. 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Amaneso, vamos entonces por acá con una complacencia. Me dice, me hace el favor y me saluda a mis padres, Reinaldo Arango y Marta Gutiérrez, allá en San Francisco, con la canción Papá y Mamá, de parte de Doris Arango, que está en el cedro. Gracias, amor. Feliz día. Con todo gusto, señorita hermosa. Claro que sí. Ahí está el saludito para sus padres y suena Papá y Mamá de Esteban y Wilson David. Aparte de esa programación, les tengo también otra información.
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1: A esa hora, 11:42 minutos de la mañana, vamos a escucharnos Papá y Mamá de Esteban y Wilson, y vienen un par de complacencias de las personas que le pidieron de a dos cancioncitas. Por ahí viene para Pipe, La Pista Secreta. Aquí en la radio que te complace, Briseño Estéreo, se escucha La Tusa.
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Ya son las 11:53 de la mañana en la radio que te complace, acercándose el mediodía. Ya tenemos la despedida de esta maravillosa programación que tuvimos durante la mañana. Toda la mañana desde las 6 de la mañana en la programación popular de Despertando con el Campo. Una horita que tuvimos para el desayuno con la música tropical. Y a las 9 de la mañana regresamos con toda la música popular más buena que se escucha en La Tusa. A todos mis oyentes, un cordial saludo para todos. Más bien una cordial despedida ya, porque hasta acá ha llegado la programación de este maravilloso domingo. Muy frío este domingo, pero igual un día hermoso y maravilloso. Le doy la despedida a la programación. Se quedan escuchando la última canción. Suena Tres Caminos de Las Llaves de Oro. Se acabó el tiempo para todos. Menos mal no quedé debiendo muchas canciones, prácticamente ningún mensaje. Vamos a escuchar la última canción. Se escuchan las pautas publicitarias y luego se escucha la Santa Eucaristía que llega al mediodía desde la parroquia San Antonio de Padua, aquí en el municipio de Briceño. Un fuerte abrazo para todos mis oyentes. Mañana, lunes, empezamos nueva programación, de nuevo con la radio que te complace, 105.4 FM, que es Briceño Estéreo. Chao, chao y feliz tarde, feliz domingo para todos.

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Dios te salve María, llena eres de gracia, el Señor es contigo. Bendita tú eres entre todas las mujeres y bendito es el fruto de tu vientre, Jesús. Gloria al Padre, al Hijo y al Espíritu Santo. Oh Virgen Santísima, en vos deposito mi confianza. Sé tú mi defensora, velad por mis días, y cuando llegue la hora de mi muerte, alcanzanos la muerte del justo. Dios te salve, Reina y Madre, Madre de misericordia, vida, dulzura y esperanza nuestra. Dios te salve, a ti clamamos, los desterrados hijos de Eva. A ti suspiramos, gimiendo y llorando en este valle de lágrimas. Ea pues, Señora, abogada nuestra, vuelve a nosotros esos tus ojos misericordiosos. Y después de este destierro, muéstranos a Jesús, fruto bendito de tu vientre. Oh clemente, oh piadosa, oh dulce Virgen María, rogad por nosotros, Santa Madre de Dios, para que seamos dignos de alcanzar y recibir las promesas y gracias de nuestro Señor Jesucristo. Amén. El ángel del Señor anunció a María. Dios te salve María, llena eres de gracia, el Señor es contigo. Bendita tú eres entre todas las mujeres y bendito es el fruto de tu vientre, Jesús. María respondió con humildad, he aquí la esclava del Señor. Dios te salve María, llena eres de gracia, el Señor está contigo. Bendita tú eres entre todas las mujeres y bendito es el fruto de tu vientre, Jesús. Y el Verbo de Dios se encarnó y se hizo hombre. Dios te salve María, llena eres de gracia, el Señor es contigo. Bendita tú eres entre todas las mujeres y bendito es el fruto de tu vientre, Jesús. Ruega por nosotros, Santa Madre de Dios. Oremos. Derrama, Señor, tu gracia en nuestros corazones, para que, habiendo conocido por la voz del ángel el misterio de la encarnación de tu Hijo, nuestro Señor Jesucristo, conducidos por los méritos de su pasión y cruz, lleguemos a la gloria de la resurrección. Por el mismo Jesucristo, nuestro Señor. Amén. Dispongámonos a celebrar la Sagrada Eucaristía con mucho amor y con mucha reflexión.

0: el nombre del Padre, del Hijo y del Espíritu Santo.
1: Amén.
0: La gracia de nuestro Señor Jesucristo, el amor del Padre y la comunión con el Espíritu Santo esté con todos ustedes.
1: Y con tu espíritu.
0: Hermanos, para que celebremos dignamente la Santa Eucaristía, vamos a reconocer que somos pecadores. Yo confieso ante Dios Todopoderoso y ante ustedes, hermanos, que he pecado mucho de pensamiento, palabra, obra y omisión, por mi culpa, por mi gran culpa. Por eso ruego a Santa María, siempre Virgen, a los ángeles y a los santos, y a ustedes, hermanos, que intercedan por mí ante Dios nuestro Señor. Dios Todopoderoso, tenga misericordia de nosotros, nos perdone nuestros pecados y nos lleve a la vida eterna.
1: Amén.

0: gloria a Dios en el cielo y en la tierra paz a los hombres que aman al Señor. Por tu inmensa gloria te alabamos, te bendecimos, te adoramos, te glorificamos, te damos gracias, Señor, Dios Rey Celestial, Dios Padre Todopoderoso, Señor Hijo Único Jesucristo, Señor Dios, Cordero de Dios, Hijo del Padre, tú que quitas el pecado del mundo, ten piedad de nosotros. Tú que quitas el pecado del mundo, atiende nuestras súplicas. Tú que estás sentado a la derecha del Padre, ten piedad de nosotros, porque solo tú eres santo, solo tú, Señor, solo tú, Altísimo Jesucristo, con el Espíritu Santo, en la gloria de Dios Padre.
1: Amén.
0: Oremos. Celebramos la Santa Eucaristía por toda la comunidad parroquial, por nuestros campesinos. En acción de gracias al Señor caído, manda a celebrar a Andrés Mazo. Y en acción de gracias a Jesús sacramentado y al Espíritu Santo, manda a celebrar la familia Vázquez Espinosa. Oh Dios, que manifiestas tu poder, sobre todo con el perdón y la misericordia, aumenta en nosotros tu gracia, para que aspirando a tus promesas, nos hagas participar de los bienes del cielo. Por nuestro Señor Jesucristo, tu Hijo, que contigo vive y reina en la unidad del Espíritu Santo, y es Dios por los siglos de los siglos.
1: Amén.
0: Vamos a escuchar la palabra de Dios.
2: Lectura de la profecía de Ezequiel. Esto dice el Señor: ustedes insisten, no es justo el proceder del Señor. Escuchen, casa de Israel, es injusto mi proceder. ¿No es más bien su proceder el que es injusto? Cuando el inocente se aparta de su inocencia, comete la maldad y muere. Muere por la maldad que cometió. Y cuando el malvado se convierte de la maldad que hizo y practica el derecho de la justicia, él salva su propia vida. Si recapacita y se convierte de los delitos cometidos, ciertamente vivirá y no morirá. Palabra de Dios. Recuerda, Señor, tu ternura. Señor, enséñame tus caminos, instrúyeme en tus sendas, haz que camine con lealtad, enséñame, porque tú eres mi Dios y Salvador, y todo el día te estoy esperando. Recuerda, Señor, que tu ternura y tu misericordia son eternas, no te acuerdes de los pecados ni de las maldades de mi juventud, acuérdate de mí. De mí con misericordia, por tu bondad, Señor.
0: Señor.
2: El Señor es bueno y es recto, y enseña el camino a los pecadores. Hace caminar a los humildes con rectitud, enseña su camino a los humildes.
0: Recuerda, Señor, tu misericordia.
3: De la carta del apóstol San Pablo a los Filipenses. Hermanos, si quieren darme el consuelo de Cristo y aliviarme con su amor, si nos une el mismo espíritu y tienen entrañas compasivas, denme esta gran alegría. Manténganse unánimes y concordes con un mismo amor y un mismo sentir. No obren por rivalidad ni por vanagloria, considerando por la humildad a los demás superiores a ustedes. No se encierren en sus intereses, sino que busquen todos el interés de los demás. Tengan entre ustedes los sentimientos propios de Cristo, el cual, siendo de condición divina, no retuvo ávidamente el ser igual a Dios. Al contrario, se despojó de sí mismo, tomando la condición de esclavo, hecho semejante a los hombres, y así reconocido como hombre por su presencia, se humilló a sí mismo, hecho obediente hasta la muerte y una muerte de cruz. Por eso Dios lo exaltó sobre todo y le concedió el nombre sobre todo nombre, de modo que al nombre de Jesús toda rodilla se doble, en el cielo, en la tierra, en el abismo, y toda lengua proclame: Jesucristo es Señor, para gloria de Dios Padre. Palabra de Dios.

0: El Señor esté con ustedes.
1: Y con tu espíritu.
0: Lectura del Santo Evangelio según San Mateo.
1: Gloria a ti, Señor.
0: En aquel tiempo, dijo Jesús a los sumos sacerdotes y a los ancianos del pueblo: ¿qué les parece? Un hombre tenía dos hijos. Se acercó al primero y le dijo: hijo, ve hoy a trabajar a la viña. Él le contestó: no quiero. Pero después se arrepintió y fue. Se acercó al segundo y le dijo lo mismo. Él le contestó: voy, Señor, pero no fue. ¿Quién de los dos cumplió la voluntad de su padre? Contestaron: el primero. Jesús les dijo: en verdad les digo que los publicanos y las prostitutas van por delante de ustedes en el reino de Dios. Porque vino Juan a ustedes enseñándoles el camino de la justicia y no le creyeron. En cambio, los publicanos y las prostitutas le creyeron. Y aún después de ver esto, ustedes no se arrepintieron ni le creyeron. Palabra del Señor.
1: Gloria a ti, Señor Jesús.
0: La palabra de Dios, queridos hermanos, nos hace una gran invitación, no solamente a decir: sí, Señor, yo creo. Sí, Señor, voy a ir al campo, voy a ir a la misión, sino que el Señor nos invita a cumplir lo que creemos, lo que nosotros somos. Vea cómo el Evangelio nos hace esa gran invitación. Un hijo necio le dice a su padre: no quiero trabajar en su viña, pero recapacita y va. Cambió el segundo, le dice: sí, Señor, yo voy a ir, pero no lo hace. Muchas cosas le prometemos al Señor, muchas cosas le pedimos al Señor y a veces no cumplimos, sea una promesa, sea el cambio de nuestra vida, como lo dice hoy la primera lectura. Si ese hijo o esa hija se arrepiente de su pasado, de sus pecados y vuelve a Dios, encontrará la salvación. Estamos llamados, queridos hermanos, a volver al Señor, porque al Señor no le interesa nuestros pecados, al Señor no le interesa nuestras culpas, sino la conversión, el volver la mirada a Dios. Al Señor no le interesa qué clase de pecados son, ni cómo eran. No, el Señor no se fija, porque Dios solamente está para amar, para perdonar, para que alcancemos su conversión, para que alcancemos la salvación. En estos días, nuestro Papa León está en Francia. Y ese es el mensaje del Papa, no solamente el mensaje de un Papa, de un pastor, sino de alguien que va a evangelizar y le está diciendo a este país francés que vuelva la mirada a Dios, que vuelva la mirada a un Dios que es misericordioso, que nos ama, que nos perdona. Qué bueno nosotros mirar a ese Cristo, a nuestro Redentor, a nuestro Salvador, y pedirle a Él que nos conceda la gracia de la conversión, la gracia de encontrar en el sacramento de la confesión, en el sacramento de la misericordia, el amor de un Dios que quiere la salvación, que quiere la alegría para todos nosotros. Que la Madre del Cielo, la Santísima Virgen María, que estuvo al pie de la cruz, nos acompañe en este caminar. Amén. Creo en Dios Padre Todopoderoso, Creador del cielo y de la tierra. Creo en Jesucristo, su único Hijo, nuestro Señor, que fue concebido por obra y gracia del Espíritu Santo. Nació de Santa María Virgen, padeció bajo el poder de Poncio Pilato, fue crucificado, muerto y sepultado, descendió a los infiernos, al tercer día resucitó entre los muertos, subió a los cielos y está sentado a la derecha de Dios Padre Todopoderoso. Desde allá de venir a juzgar a los vivos y a los muertos. Creo en el Espíritu Santo, la Santa Iglesia Católica, la comunión de los santos, el perdón de los pecados, la resurrección de la carne y la vida eterna. Dirijamos nuestras oraciones al Padre para que nos conceda la gracia de seguir a Jesús con un corazón dispuesto a cumplir su voluntad con obras y no solo con palabras. Nos unimos diciendo: danos, Señor, la sinceridad del corazón.
1: Danos, Señor, la sinceridad del corazón. Oremos por el Papa, los obispos, los sacerdotes y la Santa Iglesia peregrina en el mundo, para que siendo coherederos con el Evangelio de Cristo, sean los primeros en aceptar los compromisos y dar ejemplo de vida cristiana.
0: Danos, Señor, la sinceridad de corazón.
1: Oremos por quienes asumen responsabilidades en distintos ámbitos, para que actúen con honestidad y busquen siempre el bien de las personas.
0: Danos, Señor, la sinceridad de corazón.
1: Oremos por quienes decimos sí y luego no cumplimos, para que guiados por el Evangelio sepamos mantenernos fieles a nuestros compromisos aún en la dificultad.
0: Danos, Señor, de corazón.
1: Oremos por todos y cada uno de nosotros, para que los compromisos que asumimos en la Eucaristía se conviertan en vida concreta y en obras de amor, como nos recuerda hoy Jesús.
0: Danos, Señor, la sinceridad de corazón. Escucha, Padre de bondad, las súplicas que te presentamos por mediación de tu Hijo Jesucristo, nuestro Señor. Nos podemos sentar, hermanos.

0: Oremos, hermanos, para que este sacrificio, que es mío y vuestro, sea agradable a Dios Padre Todopoderoso.
1: El Señor reciba de tus manos este sacrificio para la alabanza y gloria de su nombre, para nuestro bien y el de toda su santa Iglesia.
0: Concédenos, Dios de misericordia, aceptar esta ofrenda nuestra y que por ella se abra para nosotros la fuente de toda bendición. Por Jesucristo nuestro Señor.
1: Amén.
0: El Señor esté con ustedes.
1: Y con tu espíritu.
0: Levantemos el corazón.
1: Lo tenemos levantado hacia el Señor.
0: Demos gracias al Señor nuestro Dios.
1: Es justo y necesario.
0: En verdad es justo y necesario, en nuestro deber y salvación, darte gracias siempre y en todo lugar, Señor Padre Santo, Dios Todopoderoso y Eterno, porque en tu amor el mundo fue tan maravilloso que nos enviaste como Salvador a tu propio Hijo. En todo lo que hiciste, semejante a nosotros menos en el pecado, para poder así amar en nosotros lo que amabas en él. Por su obediencia ha restaurado aquellos dones que por nuestra desobediencia habíamos perdido. Por eso, Señor, nosotros llenos de alegría, te aclamamos con los ángeles y con todos los santos, diciendo sin cesar.

santo eres. En verdad, Señor, fuente de toda santidad. Por eso te pedimos que santifiques estos dones con la efusión de tu Espíritu, de manera que se convierta para nosotros en el cuerpo y la sangre de nuestro Señor Jesucristo, el cual, cuando iba a ser entregado a su pasión voluntariamente aceptada, tomó pan, dando gracias, lo partió y lo dio a sus discípulos diciendo: tomen y coman todos de él, porque esto es mi cuerpo que será entregado por ustedes. Señor mío y Dios mío, te alabamos y te bendecimos. Te glorificamos, Señor. Señor, bendícenos. Señor, bendice nuestros campesinos. Acompáñanos, Señor. Del mismo modo, acabada la cena, tomó el cáliz y, dando gracias, de nuevo lo pasó a sus discípulos diciendo: tomen y beban todos de él, porque este es el cáliz de mi sangre, sangre de la alianza nueva y eterna, que será derramada por ustedes y por muchos para el perdón de los pecados. Hagan esto en conmemoración mía. Gracias, amado Jesús. Te alabamos y te bendecimos. Te glorificamos. Señor, bendice nuestras familias. Señor, enséñanos a decir sí, pero a cumplir tu voluntad. Hermanos, este es el sacramento de nuestra fe. Así pues, Padre, al celebrar ahora el memorial de la muerte y resurrección de tu Hijo, te ofrecemos el pan de vida y el cáliz de salvación. Te damos gracias porque nos hacen dignos de servirte en tu presencia. Te pedimos humildemente que el Espíritu Santo congregue en la unidad a cuantos participamos del cuerpo y la sangre de Cristo. Acuérdate, Señor, de tu iglesia extendida por toda la tierra y reunida aquí en el domingo, día en que Cristo ha vencido la muerte y nos ha hecho partícipes de su vida inmortal, con el Papa León, con nuestro obispo Monseñor Luis Albeiro, y todos los pastores que cuidan de tu pueblo, llévala a su perfección por la caridad. Acuérdate también, Padre, de nuestros hermanos que durmieron en la esperanza de la resurrección, y de todos los que han muerto en tu misericordia, admítelos a contemplar la luz de tu rostro. Ten misericordia de todos nosotros, y así con María, la Virgen Madre de Dios, San José, su esposo, San Antonio, la Madre Laura, el Beato Padre Marianito, y cuantos vivieron en tu amistad a través de los tiempos.

0: tu nombre. Venga a nosotros tu reino. Hágase tu voluntad en la tierra como en el cielo. Danos hoy nuestro pan de cada día. Perdona nuestras ofensas, como también nosotros perdonamos a los que nos ofenden. No nos dejes caer en la tentación y líbranos del mal. Líbranos, Señor, de todos los males. Concédenos la paz en nuestros días, para que, ayudados por tu misericordia, vivamos siempre libres de pecado y protegidos de toda perturbación, mientras esperamos la gloriosa venida de nuestro Salvador Jesucristo.
1: Que tuyo es el reino, tuyo es el poder y la gloria.
0: Señor Jesucristo, Señor, que dijiste a tus apóstoles: la paz os dejo, mi paz os doy. No tengas en cuenta, Señor, nuestros pecados, sino la fe de tu Iglesia, y conforme a tu palabra, concédenos la paz y la unidad. Tú que vives y reinas por los siglos de los siglos. Amén. La paz del Señor esté con ustedes. Como hijos de un mismo Padre, nos damos un saludo de paz.

hermanos, este es Jesús, es el Hijo de María Virgen, es el Cordero de Dios que quita el pecado del mundo. Dichosos los invitados a esta cena. Señor, no tiene que entrar en mi casa, pero una palabra tuya, cuerpo y la sangre, nos guarden hasta la vida eterna.

Dios les pague por su ofrenda. Recordamos mañana la misa en el cementerio a las 4 de la tarde. El miércoles 30 de septiembre tenemos misa en la vereda El Hoyo, en la casa de Doña Blanca. El jueves 1 de octubre tenemos misa en nuestra institución, en el colegio, a las 9:30.

0: alerta de la mañana. Recordamos que iniciamos semana del primer viernes. Tenemos misa con la administración municipal a las 8 de la mañana. El mismo viernes tenemos misa en la vereda El Roblal y tenemos la primera correría de San Isidro a las 10 de la mañana. Ese primer viernes tenemos misa también en Travesías, en la capilla, y tenemos también la correría de San Isidro. El viernes 9 tenemos misa de 15 años en la vereda El Hoyo, en la caseta, y tendremos también la correría de San Isidro a las 2 de la tarde. El martes 13 tenemos misa en la vereda Moravia, en la escuela, y tendremos también la correría de San Isidro a las 11 de la mañana. El jueves 15 visitaremos la vereda Santa Ana 2 en la escuela y también vamos a tener la correría de San Isidro. El viernes 16 estaremos en la vereda Rodríguez y la correría también de San Isidro a las 11 de la mañana. El domingo 25 haremos la correría de San Isidro en el corregimiento Las Auras a las 12 del mediodía. También les informamos que a partir de mañana vamos a estar en la capilla de Las Auras. Le vamos a colocar el PVC, vamos a pintarla toda la capilla, el frente de nuestra capilla y la casita también. Vamos a organizarla y a pintarla y acompañar toda esta comunidad. El primero de noviembre será nuestro San Isidro. Tenemos también ya la rifa de la novillona. Este año nos la regaló el concejal Ramiro. Concejal Ramiro, que es de Chorrillos, nos ha regalado la novillona para la rifa. Cuesta también 10,000 pesitos para el que quiera comprarla. Y Dios les pague por la madera que nos están regalando para las bancas de nuestra parroquia. Oremos. Señor, que el sacramento del cielo renueve nuestro cuerpo y espíritu para que seamos coherederos en la gloria de aquel cuya muerte hemos anunciado y compartimos. Por Jesucristo nuestro Señor. El Señor esté con ustedes. La bendición de Dios Todopoderoso, Padre, Hijo y Espíritu Santo, descienda sobre ustedes y permanezca para siempre. Podemos ir en paz.
1: Demos gracias a Dios.
0: Una feliz tarde en el Señor para todos. Que Dios los bendiga. Se acercan los niños para la bendición y los que quieran los adultos.

Muy bien. En el nombre del Padre, del Hijo y del Espíritu Santo. Amén. Todos, ángel de mi guarda, mi dulce compañía, no me desampares ni de noche ni de día, hasta que me pongas en paz y alegría con todos los santos, Jesús, José y María. Que el niño Jesús nos bendiga en el nombre del Padre, del Hijo y del Espíritu Santo. Amén. Dios te salve María, llena eres de gracia, el Señor es contigo, bendita tú eres. Santa María, Madre de Dios, ruega por nosotros los pecadores, ahora y en la hora de nuestra muerte. Amén. Sagrado Corazón de Jesús, Dulce Corazón de María, que Dios los bendiga. Feliz tarde para todos. Reciban la colombina y el ficho para...

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1: ¿Te has comunicado al celular de Ken White? Tan pronto puedas, te devuelvo la llamada.
2: Hola, soy yo. De verdad, te estoy llamando para decirte que lo nuestro no puede continuar. Espero que puedas entenderlo y que algún día me puedes perdonar.

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1: Que no se caiga el ritmo, pariente. Seguimos con más música movida para todos ustedes. Algo en vivo, algo más en vivo. Échele, compadre. Vámonos, recio.

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2: Y hoy regresas aquí.

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1: Quizás cómo se criaron. Quizás nunca tuvo el cariño de un padre, de una madre, que le dijera que lo quería, que le diera un consejo en los momentos difíciles de su vida. Pasó el tiempo y terminó en una esquina vendiendo heroína. Pasó a la historia. Nunca vio a su hija crecer porque a los 24 años lo reventaron.

0: residenciales para todos los barrios, para el pueblo, de parte del dúo del pueblo, W con Yandel. Hablando por ellos, ¿saben por qué? Porque a veces los que tienen más tratan de pisotear al que tiene menos, y eso no es posible, ¿ok? El dúo dinámico, Nasty, Víctor Nasty,
1: los extraterrestres.

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1: 11 de la noche.

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